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seres llenos, sean llenos del Espíritu Santo. 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

0: Dale ese aplauso al Espíritu Santo en esa noche. Dáselo con fuerza. Dáselo con fuerza. Dáselo con fuerza, dáselo con fuerza.
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0: Everybody good?
1: ¿Todos están bien?
0: Buenas noches, amigos. Muchas gracias. Colombia. Okay, so this song is called Forever Yours.
1: Esta canción se llama Por Siempre Tuyo.
0: I'm gonna try and sing this in Spanish.
1: Voy a intentar cantarlo en español.
0: All right. Tuyo soy, señor. You got it?
1: ¿Tienen?
0: Tuyo soy, señor.
1: Suena mejor.
0: Okay, I want to see everybody's hands.
1: Quiero ver las manos de todos acá.
0: Right to the back.
1: Desde atrás.
0: Just take someone's hand next to you.
1: Toma la mano de la persona que está a tu lado.

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Apartamos un breve momento para orar por la paz en Israel. Orad por la paz de Jerusalén. Sean prosperados los que te aman. Salmos 122, versículo 6.

0: el Señor te bendiga y te guarde. El Señor haga resplandecer su rostro sobre ti y te extienda su amor. El Señor mueva su rostro hacia ti y te conceda la paz. Números 6, 23, 26.
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Él pelea por ti esta noche. Di esta frase con nosotros.

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0: Yes! Hallelujah!
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0: El que encubre sus pecados no prosperará, mas el que los confiesa y se aparta alcanzará misericordia. En Elipsis, Mayri, Alejandro.
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Apartamos un breve momento para orar por la paz en Israel. El Señor te bendiga y te guarde. El Señor haga resplandecer su rostro sobre ti y te extienda su amor. El Señor mueva su rostro hacia ti y te conceda la paz. Números 6:23-26.

Pedid por la paz de Jerusalén. Sean prosperados los que te aman. Sea la paz dentro de tus muros y el descanso dentro de tus palacios. Por amor de mis hermanos y mis compañeros, diré yo, la paz sea contigo. Salmos 122, versículos 6, 8.

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2: Gracias, Señor. Aleluya. Gracias, Señor.

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1: Shalom desde Israel. 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
2: Pica Di María. 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

0: aprendido que no hay nadie tan lejos de ti como para que tú no lo puedas alcanzar, pero también que separados de ti nada podemos hacer. 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Gocho, el lápiz de platino, Wisin y Redimido Men.
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Apartamos un breve momento para orar por la paz en Israel. El Señor te bendiga y te guarde. El Señor haga resplandecer su rostro sobre ti y te extienda su amor. El Señor mueva su rostro hacia ti y te conceda la paz. Números 6:23-26.

Pedid por la paz de Jerusalén. Sean prosperados los que te aman. Sea la paz dentro de tus muros y el descanso dentro de tus palacios. Por amor de mis hermanos y mis compañeros, diré yo, la paz sea contigo. Salmos 122, versículos 6, 8.

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Bueno, 7 de la tarde, 19 horas, 4 minutos en nuestra provincia. Tengan ustedes buenas tardes. Bueno, día lunes, señoras y señores, 12 de octubre. Bueno, un día que hemos estado, bueno, esperando, sin duda, una semana que hemos estado esperando todos, realmente muy contentos, con mucha expectativa, con pasión, obviamente, ¿no? Como siempre, aquí en la JTA, para nosotros es una bendición poder saludarlos en estas horas previas a lo que será esta noche de adoración, como seguramente lo han visto también a través de nuestras plataformas, de nuestras redes sociales y estados y demás. Bueno, como ya lo saben, y estamos aquí para contárselos, por supuesto, ¿no? Que el horario de la noche de adoración del día de hoy ha tenido una modificación. Será a partir de las 21 horas. Seguramente muchos ya lo han visto en el estado, seguramente también de la radio y también en nuestras redes sociales. Es simplemente para comentarles nada más que, bueno, para aquellos que nos están escuchando, que están trabajando, que se están preparando y demás, que, bueno, se ha modificado el horario de inicio de esta noche de adoración del día de hoy junto a Solo Israel. Será a partir de las 21 horas. Reiteramos nuevamente, 21 horas entonces la noche de adoración con Solo Israel el día de hoy. Como ya lo sabían, se había programado para las 20 horas, ha sufrido una reprogramación y será a partir de las 21 horas, dos horas nada más, no falta mucho, va a pasar muy rápido. Así que desde acá simplemente los invitamos a que, bueno, sigan seguramente sus preparativos. Hay mucha gente ya, la verdad que muchísima gente ya ha ingresado al auditorio de la JTA aquí en calle Lavalle 327. Va a ser una noche inigualable, una noche inolvidable seguramente para todos, así que desde acá obviamente los seguimos invitando, ¿no? Para aquellos que están haciendo preparativos para venir, bueno, obviamente los invitamos a que sigan y que vengan con muchas ganas, con mucha pasión, con mucha entrega, con ganas de adorar a Dios, por supuesto, de darlo todo, de derramar nuestro corazón delante de la presencia del Señor. Dios seguramente el día de hoy, así como lo hace cada fin de semana aquí en la JTA, también lo hará el día de hoy. Bueno, hoy nos toca ser anfitriones, nos ha llegado una visita realmente muy especial aquí a nuestra provincia, los chicos de Solo Israel, un par de matrimonios realmente impresionante, preparándonos, ¿no? Sería como una especie previa, ¿no? De lo que será sin duda alguna también la conferencia de esta semana, ¿eh? Así que desde acá, simplemente saludarlos, alertarlos, si quieren llamarlo de esa forma, simplemente informarles de que ha sufrido una modificación el servicio o la noche de adoración del día de la fecha, que se había programado a las 20 horas, se ha reprogramado a partir de las 21 horas. Igual desde las 2 de la tarde ya vemos gente que ya llegaba a las puertas de la JTA para comenzar a formar fila, ¿no? Para entrar, así que la verdad que ha sido una tarde realmente de bendición para todos aquellos que han compartido, conversando, con expectativa. La verdad que una bendición tremenda, ¿eh? Así que va a ser una gran noche de adoración. Así que familia, los invitamos a todos, ya lo saben, entonces simplemente para comunicarles, para informarles que hay una modificación, será a las 21 horas y no a las 20. Yo creo que ya la mayoría lo sabe, se ha anunciado y se ha hecho saber también a través de nuestras redes sociales, así que simplemente para contarles esto, simplemente hemos salido al aire un momentito nada más para contarles y darles a conocer esta modificación que ha tenido la noche de adoración del día de hoy. De las 20 a las 21 horas. A las 21 horas dará comienzo entonces la noche de adoración que venimos, bueno, desde ya hace semanas contándoles y por supuesto invitándolos. Finalmente llegó el día. Vamos a tener una noche inigualable junto a Solo Israel. Reitero nuevamente, por si las dudas, si hay alguien que nos está escuchando y tiene conocidos, amigos, tiene gente, familia y demás que por ahí entiende que quizás no ha visto o quizás no, o simplemente se lo quiere hacer recordar. El día de hoy entonces no será a las 20, será a las 21 horas. Simplemente para esto nos comunicamos con ustedes y bueno, queríamos compartir este breve espacio para darles a conocer y darles esta información.

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